Giovanni. Y así es como podemos llegar a Uruguay. Este viernes comenzamos a estar junto a los vecinos de la hermosa ciudad de Colonia Avellaneda. Ay, cómo estoy trabado, por favor. Bueno, es que me levanté de la cama, claro, para venir y estar nuevamente junto a ustedes. Muchísimas gracias a El 8 Digital y su director Miquel Rodríguez. Gracias a Radio 8 de Colonia Avellaneda por estar compartiendo la noche de cada viernes a partir de hoy, viernes 17 de julio. Y mañana estarán también compartiendo la tarde del sábado. Claro, porque de 17 a 20 nosotros transmitimos Corazón del Cuarteto, que en agosto cumplimos 6 años aquí en Nada Libre. Bueno, muchísimas gracias, Miqueas. Gracias a toda la gente de 8 Digital y de Radio 8 de Colonia Avellaneda por haber confiado en nuestro producto. Y bueno, abrazo a toda la gente de allí. Hoy, como les dije en la semana, publiqué, vamos a hacer el especial de Will Tyler, que el 8 de julio se nos fue de gira eterna a la edad de 75 años. Will Tyler, una carrera impecable, muchísimos años de trayectoria, la primera dama del rock fue apodada, conocida también junto a King Carnes como las Rod Stewart femeninas, por el timbre grave, desgarrado de su voz. Pero el caso de Bonnie Tyler no fue casualidad. Ella en el año 77 fue diagnosticada con nódulos en la garganta. Bueno, la intervención quirúrgica fue un éxito, pero debía estar 6 semanas sin decir una sola palabra. 6 semanas es bastante tiempo. No aguantó. Un momento que, como no se podía comunicar, pegó unos gritos y eso hizo que las cuerdas vocales cicatrizaran de una forma un poco extraña. Bueno, el 77 fue el primer tema que aquí fue conocido como Es una pena. Las traducciones, como yo siempre digo, las van haciendo de acuerdo, las letras y los títulos de acuerdo a que peguen bien con el ritmo de la música. Así que en el 77 comenzó con Es una pena. Vamos a escucharla y yo después les voy contando algunos otros temas que han surgido, porque gracias a este tema la descubrió Gene Steinman, quien después la llevó por grandes éxitos. Bonnie Tyler también es un dolor de corazón, se conoció, bueno, pero yo les digo, es una pena.

Muy buenas noches. Bienvenido o bienvenida, no sé. Dice, viva Guardamonte. Se acaba de sumar a la página de El 8 Digital. Abrazos, abrazos. Muchísimas gracias por compartir la noche de tu viernes junto a nosotros.

año 1977, luego de que fuera operada de esos nódulos en la garganta y las cuerdas vocales. Ahí eran porque ella no soportó estar tan estos días sin hablar.

Luis, buenas noches. Bienvenido, Luis Marín. ¿Cómo estás, querido amigo? Mañana te espero para hacer el especial en Corazón de Cuarteto, motivo que se aproxima a la gran final de fútbol. Dice el amigo, aquí viéndote y escuchándote, muchas gracias. Bienvenida Norma Sánchez también. Gracias por compartir la noche de su viernes junto a nosotros. Y nos vamos al año 1979. Este fue un gran éxito también. La primera versión va a ser en inglés y la segunda una joyita en castellano también, interpretada por Bonnie Tyler. También tiene varias traducciones. Sentada al borde del océano se llama este tema, o Sentada a la orilla del mar. ¿La escuchamos? Vamos, con la versión en inglés, ¿eh? Éxito de 1979.

Muy buenas noches, bienvenido Ale Medina, gracias por compartir la noche de tu viernes junto a nosotros. Bienvenido también José Luis Arrieta. Abrazo, abrazo enorme para ustedes y gracias por estar. Que ya es mucho para mí que me hagan compañía.

buenas noches. Bienvenido, querido amigo Josecito Vázquez, desde la ciudad de Luján, provincia de Buenos Aires, en la zona oeste, la capital nacional de la fe. Se acaba de sumar a la transmisión en vivo gracias a Facebook Live, en una de nuestras 8 páginas por las cuales estamos transmitiendo en forma simultánea en esta noche.

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Apágame las luces, maestro. Yo quiero que levante todos los que tengan celulares. Levante la mano los que tengan celulares. 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Los que tengan todo esto que brille, que lo prendan. Así mismo, mira para allá. Mira cómo se ve eso. Que prendan los celulares. Todo el mundo con los celulares arriba. Todo el mundo.

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Óyeme, yo quiero que el servidor aquí, maestro, usted me puede apagar las luces aquí, apágame las luces, maestro. 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
4: 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Son todas formas de pruebas sumarias que pueden servir. Entonces, si tenés dudas, acércate. Nosotros te vamos a acompañar y te vamos a asesorar.
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Muy buenas tardes, bienvenidos. Bienvenidos, estaban aburridos. Claro, cada vez que vengo los sábados me dicen, no, la gente está aburrida. Ah, no. Pero aquí comienza Corazón de Cuarteto, como cada sábado de 17 a 20, a través de la 101.5 FM Libre de la ciudad de Paraná, Entre Ríos, República Argentina. Vamos a saludar a nuestros queridos amigos de FMNEA 90.3, que a través de su director Hugo José Di Giovanni nos están retransmitiendo, nos escuchan y nos ven además en su página allí en la ciudad de Puerto Iguazú, toda la franja norte de la provincia de Misiones, y además los vecinos, claro, de la localidad de Porto Mary, Foz de Iguazú en Brasil, y Presidente Franco y Ciudad del Este en la República del Paraguay. Así que muchísimas gracias, gente de FMNEA 90.3. Además le damos la bienvenida a nuestros queridos amigos de Colonia Avellaneda, que a través de Radio 8, del 8 Digital, que gracias a su director Miqueas Rodríguez, desde anoche nos comienza a tomar la señal con nuestro programa Solos de la Radio, y a partir de hoy Corazón de Cuarteto. Muchísimas gracias, Miqueas, gracias a toda la gente del 8 Digital de Colonia Avellaneda, Radio 8, que bueno, a partir de ahora estamos juntos, esperemos que por mucho tiempo. Ahora Corazón de Cuarteto del próximo mes, el 9 de agosto, cumple 6 años aquí en la FM Libre. Así que esperamos estar un buen tiempo junto a los amigos de Colonia Avellaneda, gracias a Radio 8 y a 8 Digital, por supuesto. Vamos a ir saludando a la gente que ya se está comunicando en la tarde de este sábado 18 de julio. Tarde cuartetera, por supuesto, preparándonos para la noche. Mari Verón, de la Toma Nueva, dice, hola amigo Jorge, un abrazo de Mario y María. Queridos amigos, Mario y María de la Toma Nueva, abrazo cuartetero para ustedes y muchísimas gracias por estar junto a nosotros compartiendo la tarde de este sábado en una de las 8 páginas. Ahora son 8 páginas por las cuales transmitimos en forma simultánea gracias a Facebook Live. Así que vamos a saludar también a Silvia Ricker, que se acaba de sumar a la transmisión en otra de nuestras páginas. Gracias, de verdad. ¿Comenzamos? Vale, vamos a poner un poco de swing a esto. Vamos a mover las tabas, los tobillos, las rodillas, levantar los taloncitos. ¡Llegan los brujos! Te buscaré. Vale. Solo. Dale. A ver, ¿quién busca a quién acá?

Muy buenas tardes, bienvenida Steffi, ¿cómo estás? A través de WhatsApp te envió un mensajito y dice, acá estoy yo también. Aquí estoy ya, no yo. Bueno, saludos Steffi, saludos para todos ustedes que están allí del otro lado, presentes en este sábado 18 de julio. La previa de la gran final del

Muy buenas tardes, bienvenido querido amigo Carlitos Destler. Por supuesto, nuestro gran colega, gran amigo, el director, solidista, DJ, el dueño de la 87.5 Radio Latina de la Ciudad Autónoma de San Agustín, aquí en la Ciudad de Paraná. ¿Cómo estás, Carlitos? Abrazo, ya te contesto enseguida. Así comenzábamos con Los Brujos, Te Buscaré. Por dónde, no sé, pero te buscaré. Ahora vamos con un gran amigo, Alejandro, el Ale Severio, que hace 2 meses por ahí nos envió un mensajito de un saludo para todos ustedes, prometiendo la visita. Me engañan, me dicen, vamos a ir a visitar y no aparecen por Paraná. Bueno, Ale Severio, Me Vas a Perder.

Muy buenas tardes, bienvenida Luqui Rey. ¿Cómo estás, querida amiga del barrio Presidente Perón? Dice, hola Jorge, buenas tardes. Saludos, abrazos del barrio Presidente Perón. Gracias, gracias Luqui. Saludos para toda tu familia. Gracias por hacernos el aguante cada viernes y cada sábado. Firme. Luqui, abrazo cuartetero y buen fin de semana para vos.

Me vas a perder, decía Alejandro Severio. Ahora llega Alfredo Rojas, el baile de la escoba. ¿Se acuerdan cuando íbamos? Estaban aburridos haciendo el baile de la escoba. Bueno,

Carlitos Dessler se suma a la transmisión en vivo a través de una de nuestras páginas y dice, vamos, loco, arriba, loco. Muy buenas tardes, bienvenida María del Carmen Arce, gracias por estar junto a nosotros compartiendo la tarde de tu sábado.

Muy buenas tardes, bienvenida, bienvenida Marta Gómez desde el barrio porteño de Flores, allí en la Ciudad Autónoma de Buenos Aires. Se acaba de sumar a la transmisión en vivo. Marta Gómez dice, hola Jorge, buenas tardes, ¿cómo estás? Espero que bien y vamos, argentino, abrazo de corazón. Por supuesto, un abrazo de corazón, corazón de cuarteto. Rodolfo Velázquez, el esposo, también se acaba de sumar, dice, hola Jorge, ¿cómo va? Abrazo grande, vamos Argentina, dice Chichín Velázquez, el esposo de Marta Gómez, allí en el barrio porteño de Flores. ¿Cómo están, queridos amigos? Tanto tiempo, bueno, espero que a fin de año nos crucemos, ¿eh? A fin de año, cuando vaya para allá, tenemos que encontrar, tomar un fernet, por supuesto, el fernet de San Antonio, de Córdoba, para ustedes. Betty Flores dice, hola Jorge, buenas tardes, feliz y bendecido fin de semana. ¿Cómo estás, Betty, querida? Abrazo enorme, abrazo cuartetero. Gracias, gracias por compartir la tarde de tu sábado, Betty. Muy buenas tardes, bienvenida Esther de Pascal. Gracias por estar junto a nosotros compartiendo la tarde de tu sábado. Bienvenida, Pato Aguiar. ¿Cómo estás, Patito querida? Desde Hurlingham, provincia de Buenos Aires. Se acaba de sumar ella también. Claro, nuestra querida referente. El club de fan de los príncipes en provincia de Buenos Aires y la ciudad autónoma de Buenos Aires también. ¿Cómo estás, Pato? Saludos para toda la familia Guerra.

buenas tardes, bienvenida Mirta Carletti, gracias por compartir la tarde tu sábado mateando y escuchando Corazón de Cuarteto. Gracias Mirta, abrazo cuartetero. Así pasaba Alfredo Rojas con el baile de la escoba. Ahora llegaría el Villalba, otros viejitos. Mariposa de la noche, esas hay muchas, lindas mariposas de la noche.

Marta Gómez me escribe nuevamente en una de nuestras páginas y dice: Jorge, te esperamos en el barrio de Flores con mi hermano Miguel. Bueno, dale. Dale. El próximo viaje que haga para allá, voy a tomar contacto con Miguel, así nos hacemos escapadita hasta Flores. Así estaremos. Después me vuelvo en el 57. Sí, en calidad de bulto.

Muy buenas tardes, bienvenido Josecito Vázquez de Luján, provincia de Buenos Aires, la capital nacional de la fe en la zona oeste de la provincia de Buenos Aires. Dice Jorge, buenas tardes, ¿todo bien? Sí, aquí andamos, Josecito. ¿Cómo estás, querido? Bueno, el próximo viernes te voy a pasar los temas que me habías pedido vos hace como un mes atrás. Tenés que recordarlo porque los quedaron guardados en el pendrive, en esa carpeta. Pero no me acuerdo ahora cuál era. Pero el próximo viernes te los traigo.

Bienvenidos, bienvenidos, amigos de Viva Guardamonte, que a través de la página del 8 Digital, Radio 8 de Colonia Avellaneda, se acaban de sumar a la transmisión en vivo gracias a Facebook Live, gracias a la página de Miqueas Rodríguez, su director. Abrazo, abrazo cuartetero para ustedes. Mariposa de la noche, me encanta este tema, Ariel Villalba. Ah, llega el grupo Arrasando. Oh, qué título, Tu Vigilante Enamorado. Bueno, qué sé yo. Ellos son los que ponen los títulos, ¿eh? Aclaro, porque siempre hay un ave perdida que dice, ¿por qué se llama así? ¿Por qué dicen esto? Y bueno, a mí no me pregunten, ¿eh?

estabas escuchando el grupo Arrasando, Tu Vigilante Enamorado. ¿Hay algún vigilante acá por la zona? No, están todos durmiendo hoy. No apareció nadie por la radio. Los vecinos de arriba, desaparecidos, ¿eh? Se lo deben estar escuchando seguramente desde la camucha. Bueno, vamos con Banda Registrada. Entra en mi vida, dicen los chicos de Banda Registrada. En la mía no entro porque ya no hay más lugar, che. Claro, tengo tantos amigos y seguidores que ya no hay más lugar. No, pero sí, hay lugar para todos. Sigan sumándose, vamos, los espero. Banda Registrada, Entra en mi vida. Y de ahí nos vamos al pequeño corte del primer bloque.

pasada me acordé de Josecito Vázquez, me escribe nuevamente en una de otras páginas y dice: resistiré por la banda de policía de Entre Ríos. Sí, sí, tengo. Yo te he dicho que te traje ese tema y otro más de la banda de policía, interpretado por mi gran amiga Agustina Arias, una de las voces de la banda de la policía. Bueno, sí, el próximo viernes te lo traigo. Listo, te espero. En Solos de la Radio. Cada viernes de 22 a 24. Los viernes, al menos los viernes no estamos solos. Vos me haces compañía.

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2: Y seguimos en el aire. Claro que sí, la tarde de tu sábado 18 de julio. Muy buenas tardes, bienvenido Marcelito Fornari. ¿Cómo andás? ¿Cómo anda Cicloturismo Paraná? No lo pude acompañar, seguía bastante crudo. Todavía me quedan algunos resabios de esta pestecita que me tiene mal traer en la garganta desde hace más de un mes. No los pude acompañar hasta luego ya el día miércoles. Pero bueno, como yo siempre digo, no va a faltar oportunidad. En algún momento estaré junto a ustedes. Seguimos en el segundo bloque de la tarde de sábado, de tu sábado, claro que sí. Llega Banda 21 y ellos nos dicen, hoy tengo ganas de ti. Ellos dicen, tengo que aclarar todo, che, no puede ser. Hoy tengo ganas de ti. Vamos con Banda 21. Este grupo que fue creado en 1998, ¿por quién? El productor Miguel Conejito Alejandro, cuando dijo que bajó los escenarios, dijo que se bajaba los escenarios, pero sigue hasta la fecha, ¿eh? Sigue dando shows por todos lados, Miguel Conejito Alejandro. Pero bueno, creó a la Banda 21 y... ¿cómo la pegó? Vamos, dale.

muy buenas tardes, bienvenido. Estaba perdido mi querido amigo Daniel Di Giorgio de San Nicolás, provincia de Buenos Aires. Dice, buenas tardes Jorge, saludos y abrazos. Un abrazo cuartetero, ¿dónde andás? ¿Qué pasó que estabas perdido, desaparecido? Abrazo para toda la gente de San Nicolás, a través tuyo, Dani y toda tu familia.

Así pasaba Banda 21 y Tengo Ganas de Ti. Si alguno... Yo no obligo a nadie a escuchar el programa, ¿no? No. Por favor, que no se malinterprete. No obligamos a nadie acá a que cada sábado estén prendidos a Corazón de Cuarteto. Yo digo por si no le gusta algún tema. Cachumba, que viva el amor.

Muy buenas tardes, bienvenida María Beis desde la localidad de Crespo, la ciudad de Crespo, la hermosa ciudad de Crespo. Se acaba de sumar a la transmisión en vivo. Saludos María, por tu intermedio, a toda la gente amiga de Crespo. Y el sábado estamos allí, próximo sábado, 36ª fiesta provincial del Piro que le salvó el castillo, tienen ingreso a Crespo. Allí estaremos con los príncipes, así que nos vemos ahí.

Muy buenas tardes. ¿Cómo están? ¿Cómo están? ¿Cómo están? ¿Cómo están? Ya les digo quiénes son los que están del otro lado esperando que los salude. Muy buenas tardes, Hilda. Muy buenas tardes, Norma. Buenas tardes, Donny, Mirta. Y me dicen un feliz cumple para Belén. Bueno, feliz cumpleaños, Belén. Manden... No, torta no me gusta mi cumpleaños, pero bueno. Aceptamos cualquier regalito acá, no hay problema. Bueno, feliz cumpleaños, Belén, de parte de toda tu familia. Nico también anda por ahí. Bueno, listo, un saludo para Nico también. Abrazo, cuartetero, Nico, para vos.

Betty Flores me escribe en una de nuestras páginas y dice: yo voy con mis amigas Jorge al Club Universitario a ver a Uriel Lozano, si Dios quiere y el tiempo lo permite. Mirá vos, qué lindo ir a ver a Uriel Lozano. Tengo una gran anécdota con Uriel, no la puedo contar ahora. Tipazo Uriel. Elizabeth González me dice: hola, ¿me puedes pasar un tema de Uriel Lozano? ¿Cuánto falta para verte? Saludos desde Viales. Te lo voy a deber al tema, primero, porque yo el programa de los días sábados de hoy lo preparo los días jueves. O sea, el jueves, digo, desde la tarde hasta la noche, a preparar tema por tema, lo pongo en un ventanero y lo traigo los sábados ya. Así que, y además, este tema, este programa es de cuarteto. Igual hago excepciones a veces y paso en una cumbia romántica, algo, para todos los queridos oyentes que me solicitan algo, pero te lo traigo para el próximo sábado. Si es que podés conectarte el próximo sábado, yo te traigo el tema de Uriel Lozano. Pero hoy ya te digo, no puedo, porque si tendré, ya lo traje con los temas que iba a pasar. Así que Isabel González, muchísimas gracias por haberte sumado a la transmisión en vivo en una de nuestras 8 páginas por las cuales estamos transmitiendo en forma simultánea la tarde de este sábado 18 de julio. Y para Betty, que lo va a ir a ver esta noche al Universitario, mucha suerte y alegría junto a Uri. Y paso. Así pasaba Cachumba, que viva el amor. Ahora llega Chévere. ¿Hasta cuándo? Y sí, eso digo yo, ¿hasta cuándo? ¿Hasta cuándo voy a estar mal de la garganta? Pero no. Ya estamos, ya se termina, ya pasamos un mes.

0: se pasaba chévere. ¿Hasta cuándo? Ahora llega para todos los chipoteros de corazón. El grupo Chipote, claro. Te prometí. Yo no prometí nada porque no puedo prometer nada. Che, si no voy a cumplir después. No me dan los tiempos. Mucho trabajo, Jorgito.
1: Antes.
0: Gracias a Dios. Mucho trabajo y poca plata.
1: Que pienses en darle la vuelta.
0: La plata no importa, no interesa. Lo que importa es estar bien.

Muy buenas tardes, Miguel Ángel Gómez. ¿Cómo estás, querido? Mira, se me ha pasado. Te había leído hace un rato que te había sumado a la transmisión. Se me pasó porque me puse a hablar. ¿Cómo estás, Miguelito? Ahí dijo tu hermana que te vayamos a visitar. No, que te vayamos, no. Que yo vaya con vos a visitarla a ella y a Chichina allá al barrio porteño de Flores. Así que el próximo viaje que yo haga para aquella zona, te aviso y vamos. En colectivo, por supuesto, ¿no? Porque después de la vuelta no nos van a llevar preso, seguro. Así que nos tomamos el 57. Y así pasaba el grupo Chipote, te prometí. Ahora llega Claudio Toledo con el tema Nuestro Amor. Vamos, Claudio.

Miguel Ángel Gómez dice, ¿qué tenés para mí? Ya te voy a pasar algo, ya busco en mi batea. Betty Flores dice, traemos tus lindas fotos, Jorge Palma Junior. Pasame algo de cuarteto para mí, cuídate mucho Jorge esa garganta. Sí, trato, pero no. Mira que he probado de todo. Todo lo que se fabrica, todo lo casero, todo, y sigue igual. Pero me han dicho que hasta 2 meses puedo durar así. Sí. Todavía me queda un tiempito, pero no, ya estoy mejor. Por ahí me agoto. Bueno, Betty, yo te voy a dedicar algo y bueno, yo también los extraño a ustedes en Palma Junior. Ya nos vamos a volver a encontrar en algún baile, el único baile familiar de la ciudad de Paraná, Palma Junior, de la mano de Rafael Marquín Producciones, gran amigo, director de nuestra radio, claro que sí. Bueno, Miguelito, ya busco algo para vos, para cuando vuelva de la tanda publicitaria de la

Claudio Toledo nos decía nuestro amor, te decía vos, por supuesto, nuestro amor, nos decían los Reyes Piratas, con este gran éxito, versión cuartetera, yo renaceré.

ellos eran los Reyes Piratas. Yo apenas seré versión cuartetera. Ahora llega el loco amato, Cristian. ¿Qué dice Cristian? Entre las sábanas.

Muy buenas tardes, bienvenida Elba Martínez. ¿Cómo estás, querida amiga? Saludos para toda la familia. Una gran amiga Elba Martínez, gran seguidora de todos los programas que transmitimos aquí en la 101.5. Abrazo, cuartetero, y buen fin de semana, Elba.

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7: Y seguimos en el aire, compartiendo la tarde junto a cada uno de ustedes que se suman a la transmisión, tanto sea por aire, por internet, en alguna de nuestras páginas, 8 páginas de Facebook. Y gracias a la gente de Femenina 90.3, a la gente del 8 Digital, que con su radio, Radio 8, también desde Colonia Avellaneda, nos están escuchando. Bueno, voy a cumplir con Miguel Ángel Gómez, mi querido amigo de la infancia. Dice que nos tomamos hasta el agua de los perros. Bueno, pero éramos jóvenes, tomábamos todo, claro. Ahora no, hay que cuidarse un poquito. Che, bueno, para vos, Miguelito, y para toda la gente que está junto a nosotros en la tarde del sábado 18 de julio, los Reyes del Cuarteto, desde Junín, Provincia de Buenos Aires, con su director, mi querido amigo Julio El Grillo Núñez, en un homenaje a Rodrigo, un enganchadito con los Reyes del Cuarteto. Vamos para allá y espero que lo disfrutes y te acuerdes cuando bailabas en el Salón Juancito o en la Nueva Bailanta. O en el Deportivo Social Club. O en el galpón de Manzanares, en la cancha ya de ya no me acuerdo cómo se llama, pasando Torres. Bueno, no me acuerdo. Ahora estoy medio perdido. Vamos, dale, ahí está para vos. Y toda la gente amiga de Corazón de Cuarteto.

Muy buenas tardes, bienvenida Zulma Luna. Gracias por sumarte a la transmisión en vivo. La primera vez que te veo en uno de nuestros programas. Doblemente bienvenido, un abrazo contentero para vos y toda tu familia, Zulma. Gracias, gracias de verdad por compartir la tarde de tu sábado.

cómo toca el grillo.

muy buenas tardes, bienvenida Sara Cabrera. Sarita, ¿cómo estás, querida? Dice, buenas tardes, escuchando tu buena música con Gaby. Saludos para Gaby, saludos para toda la familia. Sarita, gracias por arrobarme con todos tus seguidores. Dice, un saludito para Olivia, que ayer cumplió 2 años. Oh, Olivia, qué lindo, 2 añitos. La nieta de Sarita Cabrero, de Cabrero, Sarita Cabrera. Este, qué lindo, feliz cumpleaños, Olivia. Seguramente está escuchando también ahí junto a su mamá. Bueno, abrazo, abrazo para todos. Un abrazo cuartetero para toda la familia, ¿eh? Gracias por estar compartiendo la tarde del sábado junto a nosotros.

muy buenas tardes, bienvenida Melina Monzón, dice, hola, buenas tardes Jorge, somos Juan y Meridor Verde, alivio los resfríos, té de medio limón y poquito jengibre por 7 días, que mejores pronto y estés bien, gracias por compartir con toda la audiencia un hermoso programa de muy buena música, Argentina mañana gana 4-2, qué lindo, gran equipo Argentina, éxito Jorge de Juan y Meridor Verde, queridos amigos, ¿cómo están? Grandes bailarines ellos, grandes amigos de FM Libre 101.5. Y Melina Monzón agrega otro mensajito y dice, feliz día del amigo para todos, que pasen un lindo día. Bueno, muchísimas gracias, Melina, gracias a tu esposo también, saludos enormes para ustedes, ¿eh?

Gracias, Miguelito, por recordarme cómo se llamaba esa localidad. Robles, Parada Robles, sí, señor. A la cancha de paleta. Bueno, a vos te gustaba mucho jugar en la pelota paleta. Yo era de madera. Pedro Pablo Catalán, muy buenas tardes, bienvenido. Gracias por sumarte a la transmisión en vivo a través de Facebook Live, en una de nuestras 8 páginas por las cuales estamos transmitiendo de forma simultánea la tarde de este sábado 18 de julio. Dice, hola Jorge, buenas tardes, hermoso lo que pasa siempre, pero siempre para adelante, un abrazo. Algo de Ulises, un abrazo. Sí, tengo un... Te salvaste porque traje un tema, Ulises. Vos siempre me pedís sobre la marcha, pero acordate que yo el programa lo preparo los días jueves. Pero te salvaste porque traje, Ulises. A ver, ya te digo cuál es.

sé dónde lo puse, pero mira, por acá debe andar. Bueno, sí, Ulises, bueno, Gabriela, ¿querés que te lo pasara? Listo, ya te lo paso. Porque alguno va a decir, mentira, lo trajo, sí, lo trajo, lo había preparado este tema, me gusta Gabriela. Ya terminan 30 segundos este homenaje a Rodrigo por los Reyes del Cuarteto, y viene Ulises Bueno con Gabriela para vos, Pedro Pablo Catalán, un gran amigo. Entonces que te vi caminando ayer nada más, cuando yo estaba en el Uricentro Maxoil de mi amigo Huguito. Che, a ver, ¿qué más tengo? Hola, ¿cómo estás? Gustavo Daniel Guilma dice, hola Jorge, querido, buenas tardes nuevamente, yo Gustavo de Esperanza, Santa Fe, siempre bienvenido a todos tus programas, cualquier tema bien movidito, tu elección, gracias, gracias, buen fin. Y bueno, ya después te dedico algo entonces, Gustavo. Ahora viene este tema de Ulises Bueno, Gabriela, para el amigo Pedro Pablo Catalán, y después busco algo para vos, querido Gustavo. Saludos para toda la gente de Esperanza.

Y así pasaba el señor Ulises. Bueno, Gabriela, para el amigo Pedro Pablo Catalán, y ahora para el amigo Gustavo de Esperanza Santa Fe, siempre está junto a nosotros. Aquí llega Marcelo con este tema Provocadora. Quería algo bien movidito, bueno, y después voy a buscar algo para Melina y su esposo de Oro Verde.

Adora, interpretado por Marcelo. Algo movidito quería el Gustavo de Esperanza, que estaba este tema. Bueno, ahora llega Maxi el Pirata, parece que fue ayer, este tema para Meli y su esposo de Oro Verde. Vamos para allá.

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1: 18 horas, 30 minutos.
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2: Hemos llegado a la mitad del programa del día de hoy. 18:35. Bueno, va despacito, hoy va despacito el tema. ¿Seguimos? Dale, vamos a escuchar el grupo El Ritmo con este gran éxito. ¿Se acuerdan de Grupo Safari, liderado por Chris Manzano? Chris Manzano sigue, a pesar de que lleva unos cuantos años sobre las tablas, sigue vigente, ¿eh? Estuvo hecho un demonio. Vamos para allá, versión cuartetera de este gran éxito de los años 70.

Muy buenas tardes, bienvenido Ricardo Flores, Coronel Souco, desde el barrio porteño de Caballito, la Ciudad Autónoma de Buenos Aires. Me escribe más y dice: hola Jorge, buenas tardes, te mando un gran abrazo. Otro abrazo, un abrazo cuartetero para vos, querido Zulu Flores. Carlos Fabián Villagra de Oro Verde, saludos para vos. Gracias, gracias por estar junto a nosotros. Vos y toda tu familia prendidos al corazón de cuarteto como cada sábado.

Muy buenas tardes, Mari Pros. ¿Cómo estás, querida amiga? Gracias por sumarte a la transmisión en vivo. Me escribe más, dice: muy buenas noches de San Benito. Saludos, Mari Pros, por intermedio de toda la gente linda de San Benito. Y te cuento que a partir de hoy, la gente con la Bellería también nos ve y nos escucha a través de Radio 8, la radio de El 8 Digital, nuestro amigo Miquel Rodríguez.

pasaban hecho prohibido amor. Ahora llega grupo ya varios meses, solo después de 30 años, estoy hablando de La Barra, esa que tú dices, con la voz de Pep Fabrizuela. Vamos para allá. Se los extraña a los chicos de La Barra, ¿eh? Un montonazo, che. Tantos éxitos en 30 años, pero bueno, vamos a recordarlos.

recordamos a la barra esa que tú dices. Ahora llega Dani Guardia. ¿Y qué es lo que dice Dani Guardia? Falta amor. Sí, falta amor. En el mundo falta amor. Pero bueno, un poquito de cada uno. Vamos, dale.

Hola, muy buenas tardes, bienvenido, querido amigo Jaf. Jorge Antonio Ferrari desde Mendoza se acaba de sumar a la transmisión en vivo gracias a Facebook Live. Y dice, hola Jorge querido, fuerte abrazo desde Mendoza, vamos a Argentina, carajo, por supuesto. Mañana va a volver a sufrir, me imagino. Espero que no. Tendrían que jugar como jugaron los últimos 10 minutos del partido anterior, ¿no? Basta de toquecitos, de eso, de ir para atrás y... No, ya me tienen cansado con ese juego. Jueguen de verdad, muchachos. Jueguen como los últimos 10 minutos contra Inglaterra. Pongan sangre, por no decir otra cosa, ¿no? Bueno, querido Jorgito, un abrazo enorme para vos y toda tu familia. Gracias por estar junto a nosotros desde Mendoza. Y bueno, a seguir disfrutando del cuarteto. Nos queda todavía 1 hora 10 minutos más.

Lisandro Márquez, El amor no es un juego. Ahora llega La máquina de Charlie. El tema, Llamaradas. ¿Llamaradas de qué? ¿Será de fuego, de amor? Bueno, de lo que sea. El Turu Flores saltó de página. Ricardito Turu Flores, desde el barrio porteño de Caballito, en la ciudad autónoma de Buenos Aires, ahora ingresó en otra de nuestras páginas. Abrazo, querido Turu.

Ellos eran la máquina de Charlie, llamarada de amor en el final, ¿ves? Y ahora llega el carismático Pepo Lara, esclavo de tus besos. Vamos, Pepo, adelante.

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5: Seguimos, por supuesto, junto a ustedes. Ya comenzamos a transitar la última hora. En una hora ya de las cosas que pueden suceder. Vamos con los playeros, enamorado de ti. Dale.

¿Qué pasó? Se acopló el fantasma, el duende de la consola. Los playeros decían enamorado de ti, ahora llega Walter Salinas de Tucumán con su cuarteto de barrio.

Muy buenas tardes, bienvenida Esther Velázquez, por primera vez veo que te sumas a una de nuestras transmisiones. Bienvenida, doblemente bienvenida, muchas gracias por estar junto a nosotros aquí en Corazón de Cuarteto, rumbo a los 6 años en La Libre. El 9 de agosto estaremos cumpliendo 6 años en la FM Libre, 101.5 de la ciudad de Paraná.

Así pasaba Walter Salinas con su cuarteto barrio desde Tucumán para todos ustedes. Y ahora llega el grupo La Fiesta junto a Gastón Fernández. Y ellos dicen: cuando fuimos nada.

hermosa tarde estamos teniendo, por supuesto, tarde cuartetera para vos, para ustedes y para mí también, que estoy aquí disfrutando de su grata compañía. Bueno, escuchábamos a La Fiesta y Gastón Fernández cuando fuimos nada. Ahora llega mi amigo Juanito. Claro, estoy hablando del Grupo Monada. Juanito es vocalista del Grupo Monada desde Villa Carlos Paz. Y él toma el Fernández de San Antonio, por supuesto. Juanito, un gran amigo. Vamos con Monada entonces. El tema que les traje hoy, El Complemento. Allá vamos.

Y así pasaba el grupo Monada desde Río Cuarto, provincia de Córdoba, para todos ustedes, con la voz de mi querido amigo Juanito, el complemento. Ahora vamos a escuchar a los amigos de Qué Locura el tema Imposible. Bueno, lo imposible solo es difícil, ¿eh? No hay nada imposible. Pero como dice un viejo refrán, lo imposible solamente es difícil para el que así lo desea. Vamos para allá. Qué locura.

Imposible, te decía, qué locura. Ahora llegará Superman. El cuerpo lo sabe. ¿Qué es lo que sabe el cuerpo? Ay, Dios, no.

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1: 19 horas, 30 minutos. 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
2: Y estamos llegando al final de esta nueva edición de Corazón de Cuarteto en la tarde de tu sábado 18 de julio. Bienvenidas, claro, porque se acaban de sumar dos amigos más. Vita Gareis, la madrina de Guille Marjain. Estuve con Guille Marjain en Sauce Monstruo el domingo pasado. Qué fresquito ha sido lo último, Guille, querido. Vita nos escribe más en nuestra página. Hola Jorge, ¿cómo estás? Bella música, amo el cuarteto, feliz fin y feliz día del amigo para el lunes. Mañana también festejamos, saludos. Bueno, saludos para vos y toda tu familia. 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Griselda Pérez, tanto tiempo, Griselda, que no te veía en ninguno de nuestros programas. Dice, hola, hola, Jorge, pum, para arriba. Un tema, bueno, ya te dedicamos el primero que sale ahora, porque ya estamos en el último bloque y vamos a aprovechar a saludar, como es nuestra costumbre, a quienes nos han retransmitido, nos escuchan y nos ven a través de sus páginas, como ser FMNEA 90.3 de la Ciudad de Puerto Iguazú y su director Hugo José Di Giovanni, que no solamente nos escuchan y nos ven allí en Puerto Iguazú y la franja norte de la provincia de Misiones, sino también los vecinos de la localidad de Porto Medio y Foz de Iguazú en Brasil y Presidente Franco y Ciudad del Este en la República del Paraguay. Gracias, gente de FMNEA 90.3, con la que estuve compartiendo hace un mes atrás, nada más, unos días. Y saludamos también a los que a partir de hoy se han sumado, esta radio amiga, Radio 8, que pertenece al 8 Digital, y su director Miquel Rodríguez, de Colonia Avellaneda, aquí en Entre Ríos. Abrazo cuartetero, un abrazo enorme para toda la gente de Colonia Avellaneda, y bueno, sean bienvenidos, esperemos que les haya gustado la tarde de hoy, esperemos que les haya gustado la noche de este viernes que pasó, que también fue el primer programa de Solos de la Radio para ellos. Solos de la Radio cumplió 5 años el 16 de abril y Corazón de Cuarteto cumple el 9 de agosto 6 años aquí en la 101.5 FM Libre de Ciudad de Paraná. Bueno, muchísimas gracias a todos. Entonces vamos a transitar juntos de la manito estos últimos 23 minutos y medio más o menos hasta llegar al final. Bueno, para Griselda Pérez, entonces saludos para toda la familia Griselda, Damián Córdoba, háblame de ti.

0: Muy buenas tardes, bienvenidos. Hablando hace un ratito nada más, hablaba de FMNA 90.3 y de su director José Giovanni. Bueno, vamos a mandar un saludito al grupo de la Renovación Carismática Católica de Puerto Tuguazú, que me están escuchando. Un abrazo cuartetero y muchas bendiciones para todo el grupo de la Renovación Carismática Católica de Puerto Iguazú. Gracias, muchas gracias por estar junto a nosotros en esta tarde del sábado 18 de julio, haciéndonos compañía. Es un enorme placer saber que están junto a nosotros. Así que un abrazo enorme, enorme. Y bueno, quizás el próximo viaje que me haga a Puerto Iguazú, me esté juntando con ustedes, compartiendo algunos mates, algunas chipadas, no sé. ¿Seguimos?
1: Dale.
0: Bueno, disfruten junto a nosotros estos últimos 19 minutos que nos quedan para llegar al final de esta nueva edición de Corazón de Cuarteto. Corazón de Cuarteto que el 9 de agosto estará cumpliendo 6 años en el aire de 101.5. Seguimos, estamos escuchando a Facu Gutiérrez.

Él es Facu Gutiérrez, el tema Hawái. Ahora vamos a saltar un poquito más. Claro, porque vamos a escuchar a Santiago Grifo, el hijo de la bomba tucumana, junto a la conga. El tema, Hasta que me olvides. Uy, sonamos, ¿eh?

Piao Grifo junto a la conga hasta que me olvide. Saltamos de nuevo. Claro, vamos con un enganchadito de Los Príncipes. Que les recuerdo, el próximo sábado estaremos con Los Príncipes en la ciudad de Crespo, en la 36ª fiesta provincial del Piro, en el Salón del Castillo. Los esperamos, ¿eh? Estaremos con ellos brindando un gran show en vivo espectacular para coronar esta hermosa fiesta allí en la localidad de Crespo. Así que, para los que van, así ya van calentando las rodillitas, los taloncitos, como lo digo, siempre enganchado a Los Príncipes. Los esperamos el próximo sábado a la noche, ¿eh? Salón del Castillo de la ciudad de Crespo.

próximo sábado en la ciudad de Crespo, fiesta provincial del Pino. Trigésima sexta fiesta provincial del Pino con los príncipes. Luego el otro fin de semana estaremos en Nogoyá el sábado y el domingo en Aldea Salto festejando el nuevo aniversario de esa localidad. Tenemos príncipe para rato, ¿eh?

si escuchamos un poquito de Los Príncipes. Por siempre, Príncipes. Vamos con el Supergrupo Manzana. No me la nombren, dice. Ay, ay, ay, ¿por qué? Grupo Manzana. Ahora, bueno, empezaron como Supergrupo Manzana, fue Grupo Manzana, ahora Manzana solamente.

Y no podía faltar Trudelá, claro, para todos los truleleros de corazón. Déjame mañana. Bueno, si querés me podés dejar hoy. Qué sé yo, no sé, hacé lo que quieras. Pero déjame un ratito nada más, ¿eh? Después seguí con nosotros.

Un abrazo inmenso, un abrazo cuartetero para toda la gente de Guardamonte, la localidad que se acaba, va, se acaba, estuvo toda la tarde enganchado junto a nosotros a través de Radio 8, la radio de Colonia Avellaneda, del 8 Digital. Gracias, gente de Guardamonte, abrazo, abrazo enorme para todos los amigos de esa localidad. Les esperamos nuevamente.

Y nos vamos con el último tema, por supuesto. Si Dios así lo permite, el próximo sábado estaremos aquí nuevamente de 17 a 20, porque los sábados tu corazón vibra y es por el cuarteto, ya lo sabes. Nos vamos con Simón Aguirre. ¿Qué nos dice en esta oportunidad? Clavadita en mi piel. Vamos con Simón entonces, Simón Aguirre, clavadita en mi piel. Bueno, como les dije, si Dios así lo permite, el próximo sábado estaremos nuevamente junto a ustedes aquí en Corazón del Cuarteto, rumbo a los 6 años. Muchísimas gracias a todos por haberme hecho compañía. Y buen fin de semana. Esperemos mañana que la alegría sea completa, ¿eh? No digo más nada porque todo se ha dicho ya. Todo se ha dicho sobre el partido de mañana. Así

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2: Son las 20 horas. 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